Match 90.3 Más Pop, Connected con Angel de Shaggy, a las 6:08 minutos. Y Matcher, ¿existe la casualidad de que probablemente tus artistas Match no hayan escrito tus canciones Match favoritas de ellos mismos? Pero ojo, todo tiene un porqué, y te cuento el caso de esta rola de Justin Bieber. Mi nombre es Dana Caruso, contigo desde las 3 hasta las 7. Y es que esa canción es la única de su álbum Believe que Justin no escribió. Fue escrita por una parte por Nicki Minaj, que aparece en la canción, Max Martin, Sed y Savannah Kotacheka. Matcher, algo que es poco común para Justin Bieber, porque de hecho él participó como compositor en gran parte de este álbum, pero en esta ocasión lo dejó en las manos de estos artistas, Match, y realmente considero que fue un trabajo muy bien hecho. Así que vamos a escucharla para subirle. En este viernes en Match, con toda la actitud, Beauty and a Beat de Justin Bieber y Nicki Minaj. La rola 281 en Match 90.3 Más Pop. ¡Conéctate!

Match 90.3 más pop. Conéctate con Save Your Tears por The Weeknd a las 6:16. En esta hora de música continua sin cortes comerciales. Y oye, Mature, ¿no te encanta cuando tus artistas Match se presentan en vivo en algún lugar y tienes todavía la oportunidad de ver esas presentaciones? Bueno, pues si tu artista Match favorita es Dua Lipa, te voy a contar de una que es imprescindible en tu lista de próximas a ver. Mi nombre es Dana Caruso, contigo hasta las 7 y te estoy hablando de Live at the Royal Albert Hall. Mature, es una presentación que muestra una faceta de Dua Lipa mucho más elegante, interpretativa, Mature, y que su voz suena maravillosa. Tiene orquesta, producción impecable, Mature, y justamente también nos demuestra la evolución que ha tenido esta artista, Match, hacia una artista mucho más completa en todos los aspectos. Así que ya sabes, tu siguiente On To You Watch List es Live at the Royal Albert Hall. Ahora vamos a escucharla con una de las colaboraciones que también ayudaron a que su carrera despegara. Sean Paul y Dua Lipa llegan con la canción 283, No Lie, en Match 90.3 más pop. Conéctate.

0: escuchas Match 90.3 más pop. Conéctate con Dracula de Tame Impala, que Matcher es artista machanda de gira con su Drop Beat Tour y trae invitados de lujo. Algunas fechas Matcher en Norteamérica van a participar como teloneros Joe, Dominic Pike y otros artistas también que se mezclan en esto de los sonidos alternativos y pop moderno. Una cosa, Matcher, que realmente me está dando un poquito de fomo que este chico no venga a la Ciudad de México, que venga a nuestro bello país. Sería increíble, ¿no? Bueno, ahora te voy a contar cuál es uno de los más grandes hits que tiene will.i.am. Esto como solista. Mi nombre es Ana Caruso, contigo desde las 3 de la tarde hasta las 7 de la noche. Esta rola, Matcher, lanzada en el 2012, llegó al top 3 en Billboard Hot 100 en Estados Unidos y también fue su primer gran top 10 como artista principal. Que ojo, viene al lado de Britney Spears, la princesa del pop. Escuchas Scream and Shout en Match 90.3 más pop. Conéctate.
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Match 90.3 más pop. Conéctate con Wildflower de Billie Eilish a las 6:33 minutos en esta hora de música continua sin cortes comerciales. Y Matcher, ¿qué creyeron? Que no iba a haber saludos en esta hora de música continua. Estaban equivocados. Mi nombre es Ana Caruso, contigo desde las 3 de la tarde hasta las 7 de la noche. Y un saludo y un abrazo muy fuerte a Mónica, que anda conectando con nosotros en el tráfico de la ciudad a través de su FM. Y también un saludo y un abrazo muy fuerte a ti, Matcher, que andas conectando con nosotros en tu aplicación iHeartRadio, que es la oficial y gratuita donde podrás conectar con Match 90.3. Y también, si andas escuchándonos a través de tu bocina inteligente, Match, yo aquí no te voy a defraudar porque traigo la mejor calidad en la música, Match. Y ahora nos vamos a ir con una de mis bandas Match favoritas, Maroon 5. Ya con esta rola que a mí me marcó mucho de pequeña, Match, me encanta esta canción. La rola 287, Payphone, de Maroon 5 en Match 90.3 más pop. Conéctate.

Match 90.3 más pop. Conéctate con I Just Might de Bruno Mars a las 6:41. Y Matcher, prepárate, porque qué lugar, qué festival de música vas a poder vivir en vivo y en directo desde el T-Mobile Arena en Las Vegas, donde encontrarás a tus artistas Match favoritos como Zara Larsson, Benson Boone, Cardi B, Major Lazer, entre otros. Yo tengo la respuesta. Mi nombre es Ana Caruso, contigo desde las 3 hasta las 7. Y también bandas como BTS, los Goo Goo Dolls y hasta Muse. Matcher, no busques más, pues nuestro iHeartRadio Music Festival es lo que estabas buscando. ¿Cuándo? Este 18 y 19 de septiembre. Así que Matcher, ya veme apuntando estas fechas para que conectes con toda la cadena Match en exclusiva y también en tu aplicación oficial y gratuita de iHeartRadio, para que ahora sí disfrutes lo mejor de tus artistas Match favoritos. Ya que andamos con la mejor música, y ahora nos vamos a ir con una rola de Adele para cantar así a todo pulmón, como si estuviéramos despechados, Matcher. Set Fire to the Rain, la canción 289 en Match 90.3 más pop. Conéctate.

90.3 más pop. Conéctate con Midnight Sun de Sarah Larson a las 6:49 minutos. Matcher, me despido en este viernes en March. Mi nombre es Ana Caruso y estuve contigo desde las 3 de la tarde hasta ese preciso momento, Matcher, disfrutando con la mejor vibra, la mejor actitud y la mejor música. Disfruta, sal, diviértete este viernes en March. Todo con responsabilidad, Matcher, porque tu seguridad es importante y también la de los demás. Te mando un fuerte abrazo. Nos escuchamos el día domingo a partir de las 2 de la tarde, ya iniciando el mesecito. Y oye, by the way, si eres fan de Harry Styles, oye, estate muy al pendiente de nuestras redes sociales. Nos encuentras como arroba match radio HQ, porque hoy que arrancó su Together Tour, hay varias sorpresitas por allá en las redes sociales, así que no te las puedes perder. Y de paso, sígueme en la mía. Me encuentras como arroba soy Dana Caruso. Dana es con doble N Caruso, Caruso. Ahora sí, me despido con broche de oro. Llega Miley Cyrus con la canción 291. Esto es Flowers en Match 90.3 más pop. Conéctate. Adiós.

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2: ¡Hey, qué rollo, Matcher! Yo soy Joyce Leaños, conectando contigo hoy hasta las 11, hasta las 10, hasta las 10. Hoy es viernes en Match, hoy es viernes de escuchar como todos los días buena música y también hoy es viernes en Match, que tú te vas a enterar de quiénes fueron los ganadores y ganadoras de nuestras bocinas inteligentes Match por este verano. En Match, te lo platico a las 7:23. Mientras tanto, sigamos disfrutando de muy buena música. Gracias a Dana Caruso que estuvo contigo hoy desde las 3 de la tarde. Sigamos con buena música. Soy Joyce, contigo hasta las 7.

90.3 más Pop, conéctate con Uprising The Muse. Hola, yo soy Joyce, contigo hoy hasta las 10 de la noche. Feliz viernes en Match. Vámonos con más música. Llega una de las canciones más recientes de Taylor Swift. Esta canción, de hecho, la compuso como parte del soundtrack, que por cierto, del cual ella también estuvo encargada para la nueva película de Toy Story 5. ¿Ya la viste? ¿Qué te pareció? Ya salió hace un ratito, pero ¿ya la viste? ¿Qué te pareció? I knew it, I knew you, de Taylor Swift. Sonando en Match 90.3 más Pop. Conéctate, feliz viernes en Match.

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1: Match 90.3 más pop con Nico Te Convenzo en Boone. Escuchaste Beautiful Things y aquí la música no para. Oye, 7:23, te voy a compartir los nombres de los ganadores y ganadoras de nuestras bocinas inteligentes Match en este verano Match. 7:23, soy Joyce contigo hasta las 10 y pues en Match 90.3 más pop, conéctate.
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90.3 más Pop, conéctate con los Goo Goo Dolls. Escuchaste Iris. Y ahora vas a escuchar los nombres ganadores de nuestro mes de julio, el mes verano en Match. Nos estuvimos regalando bocinas inteligentes Match. ¿Cómo la ves? Soy Joyce contigo y hasta las 10 de la noche. ¡Feliz viernes en Match! Oye, muchas felicidades a los Matchers. Sofía Damián, Sara Boiso, Alejandro 40, a Jael Ortiz y a María Guadalupe Rodríguez. En verdad, muchísimas gracias por haber participado, por esta exclusiva, por esa sorpresa Match que tenemos para ti todos los meses. Matcher, si tú participaste y no ganaste, no te preocupes, que tendremos próximamente más sorpresas para ti todos los meses del año. Como a la música no para tampoco, vamos a escuchar ahora a Ariana Grande, que por cierto acaba de estrenar hoy su nuevo álbum Petals. Se llama Hate That I Made You Love Me en Match 90.3 más Pop.

Match 90.3 más pop conéctate con Aaron Smith. Escuchaste Dancing. Yo soy Joyce contigo hoy en este viernes en Match hasta las 10. Y vámonos ahora a escuchar a Dua Lipa. Esto es Break My Heart sonando en Match 90.3 más pop conéctate. Feliz viernes en Match.

0: 90.3 más pop, conéctate con Daft Punk. Escuchaste One More Time, gran canción para este viernes en Match. ¿Qué rollo, Macho? Yo soy Joyce contigo hoy hasta las 10 de la noche. Y a las 7.47 seguimos con más música en Match 90.3 más pop, conéctate.
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0: Match 90.3 más pop. Conéctate con Justin Bieber. Escuchaste Speed Demon y seguimos con más música. La siguiente rola, Matcher, es una de las canciones, o una de las canciones, de Sabrina Carpenter que debutó directamente en el puesto número 1 del Billboard Hot 100. Se trata de Man Child.
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0: 90.3 más pop. Conéctate con James Blunt. Escuchaste You Are Beautiful. Y aquí la música no para. Yo soy Joyce contigo hoy hasta las 10 de la noche. Y vámonos con más música, pero no sin antes también platicarte que a las 8:19 te vas a enterar cómo participar por uno de nuestros álbumes debut de Santos Bravos, Dual, autografiados, imagínate. 8:19 te lo platico. Soy Joyce contigo hasta las 10 y tú estás en Match 90.3 más pop. Conéctate.
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2: Hey, qué rollo, macho. Yo soy Joyce Leaños, conectando contigo hoy hasta las 10 de la noche. ¡Feliz viernes, Enach! ¿Cómo te la pasas? Espero que todo de maravilla te vaya. Son las 7:56 y te voy a platicar a las 8:18 exactamente la dinámica que tienes que hacer para participar por uno de nuestros álbumes de Santos Bravos. Están autografiados, ¿no? Soy Luis contigo y hasta las 10. Entonces ya disfrutando de buena música. ¿Qué es tu favorita?
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90.3 más pop. Conéctate con Katy Perry. Escuchaste Hot and Cold. Aquí la música no para. Vámonos ahora con una rolota de Bruno Mars. Uno de su más reciente álbum, que por cierto tiene el mismo nombre de su tour, que traerá próximamente a México. Se llama Risk It All. Y ya suena en Match 90.3 más pop. Conéctate. Feliz fin de semana en Match.

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0: Match 90.3 más pop, conéctate con Harry Styles. Escuchaste a Aperture y aquí la música no para. Oye, 8:20, te voy a platicar qué es lo que tienes que hacer para participar por nuestro álbum que tenemos aquí autografiado. Tenemos varios álbumes autografiados de Santos Bravos. ¿Cómo participar por ellos? Te lo platico a las 8:20. Soy Joyce contigo hoy hasta las 10 y estás en Match 90.3 más pop, conéctate.
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Match 90.3 más pop, conéctate con Enrique Iglesias, escuchaste I Like It. Oye, a mí algo que me encanta es que aquí te consentimos como tú te mereces, Matcher. Tenemos álbumes autografiados de los Santos Bravos, así que prepárate porque aquí te va la dinámica para que vayas a participar. Soy Joyce contigo hoy hasta las 10 de la noche. Y resulta que esta banda, la primer Latin Boy Group por Hype, la misma marca que trae a los BTS, vino a visitarnos aquí a cabina en Match FM Guadalajara. Y trajeron consigo varios álbumes autografiados. Su álbum debut, su mini álbum debut, Dual. 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Te vas a la sección de promociones y vas a poder encontrar el banner activo que dice, gánate un álbum autografiado Santos Bravos Dual. Ahí le vas a dar clic y te vas a registrar muchas veces para que tengas muchas oportunidades de ganártelo, Matcher. Así que ya lo sabes, a participar. Vámonos con más música. Llega Hugo con Moving to the Sun en Match 90.3. Más pop, conecta.

90.3 más pop, conéctate con The Weeknd. Escuchaste Can't Feel My Face y aquí la música no para. Saludos, Match, regresa a la escudería Match, a los conductores y conductoras de plataforma Uber, Didi, InDrive, Taxis que conectan con nosotros. Les mandamos un beso bien tronado. Vamos a escuchar ahora a Kendrick Lamar. Oye, pero antes también platicarte que tengo saludos muy especiales para uno que fue de mis compañeros en la universidad. Saludos a Rafa Cortés que nos viene escuchando y a Yasa Pérez por conectar con nosotros. Muchas gracias. Vámonos con música. Esto es Kendrick Lamar y SZA con Luther en Match 90.3 más pop. Conéctate.

0: 90.3 más pop, conéctate con Evanescence. Escuchaste Bring Me to Life. Hola, yo soy Joyce Leaños, conectando contigo hoy hasta las 10 de la noche. Ya son las 8:34 y te voy a platicar a las 8:42 que tendremos un evento que tú no te puedes perder. Un conciertazo, Macho, que tiene a grandes artistas, Match, que a ti te encantan. Soy Joyce, contigo hasta las 10 y tú estás en Match 90.3 más pop, conéctate.
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0: ¡Hey, qué rollo, Matcher! Aquí Joyce Leaños, conectando contigo hoy hasta las 10 de la noche. Ya llegamos a nuestra última hora del programa y lo vamos a disfrutar como se debe. Oye, te voy a platicar a las 8:43 que tendremos un conciertazo que tú no te puedes perder a través de toda la cadena Nacho. Tenemos a grandes artistas y lo mejor de todo es que todavía falta para que te vayas preparando, para que te vayas mentalizando, pero ¿cómo, cuándo y dónde escucharlo? Te lo platico a las 8:43. Mientras tanto, sigue escuchando la música que a ti tanto te fascina. ¡Feliz viernes en Nacho!

Match 90.3 más pop. Conéctate con Justin Bieber y Daniel Caesar. Escuchaste Peaches. Y aquí la música no para. Oye, ¿qué crees? El próximo 18 y 19 de septiembre tendremos nuestro iHeartRadio Music Festival. Yo soy Joyce, contigo hasta las 10. Y resulta, resalta que este festival es el iHeartRadio Music Festival. Lo tenemos todos los años y este año se viene buenazo, como todos aquellos, ¿verdad? 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Aparta bien la fecha. Vámonos con música de Rihanna. Llega Love on the Brain sonando en Match 90.3 más pop con ella.

Jagger de Maroon 5. Hola, yo soy Joyce Leaños, conectando contigo hoy hasta las 10 de la noche. Y siendo las 8:50, vámonos con un rolón para el fin de semana en Match. Esto es Robin Tickle y Pharrell Williams. Se llama Blue Lines en Match 90.3. Más pop, conéctate con la rola número 300.

canceló la fecha ya en Ciudad de México. La volvió a reagendar hasta enero. Y me encantaron los memes que hicieron en redes sociales. Ya sabes cómo somos nosotros. The Summer está en todas partes menos en Guadalajara. ¿Pero por qué? Porque resulta, resalta que se fue con sus hermanos mayores, entre comillas, 5 Seconds of Summer en Lollapalooza. Estuvo ahí tocando con ellos, estuvo increíble, Nacho. Vamos a escuchar a Summer con Back to Friends en Match 90.3.

0: 90.3 más pop, conéctate con Dua Lipa, escuchaste Don't Start Now. Oye, a las 9.27 te voy a platicar cómo ganarte accesos cuádruples para el conciertazo de Rod Stewart. Soy Joyce, contigo hoy hasta las 10, y tú estás en Match 90.3 más pop, conéctate.
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90.3 más pop. Conéctate con Ariana Grande. Escuchaste Side to Side. Aquí la música no para. 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Vámonos con más música. 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La siguiente rola es de Temper City, se llama Self Aware y suena en Match 90.3 más pop. Conéctate.

Nach 90.3 más pop, conéctate con Bruno Mars. Escuchaste 20K Magic, aquí la música no para. Seguimos con más, yo soy Joyce Leaños, contigo conectando hasta las 10 de la noche. Y la siguiente rola es de las Huntrix, se llama Golden y es la canción número 325 hasta el momento en Match 90.3 más pop, conéctate.

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Match 90.3 más pop, conéctate con Olivia Rodrigo. Escuchaste Stupid Song y aquí la música no para. Oye, yo me despido, soy Joyce, estuve contigo hoy desde las 11 de la mañana hasta las 3 y luego desde las 7 hasta este momento, porque a partir de las 10 en este viernes en Match tendremos nuestro Match Music Fest, la mayor fiesta de la radio, así que no te lo pierdas, Matcher, no te lo pierdas. No olvides conectar con nosotros en redes sociales, @matchradiohq y @soyjoyce.music. Me encantará escucharte por allá, leerte por allá. Y bueno, mañana a partir de las 8 de la mañana conéctate con Rodrigo Camarena. A partir de las 12 del mediodía yo regreso al micrófono. Te dejo con más música, eso aquí no para. End of Beginning, the Joe and Match 90.

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5: ¿Qué onda, Nature? Buenos días. Bienvenidos y bienvenidas a este fin de semana en Match. Arrancamos este sabadito, Match, el primero de agosto. También llevamos arrancando un nuevo mes en este 2026. Y bueno, vamos a hacerlo con la mejor música y con la mejor actitud. Soy Rodrigo Camarena y el día de hoy, Mature, te voy a estar acompañando desde ahorita, 8 de la mañana y hasta las 12 del mediodía, con la mejor música y toda la información de tus artistas Match favoritos, ¿va? Entonces, pues bueno, hay que arrancar este fin de semana con todo. Y qué mejor, Mature, que con un chismecito, porque bueno, hace ya casi un mes se nos casó Taylor Swift. Pero te imaginas que tu ex se case el mismo día que tú, bueno, no el mismo día, la misma semana que tú, buenos días.

Stars con The Lazy Song. En Match 90.3 más pop, conéctate. Muy buenos días, Matchers. Si te vas despertando, si vas llegando acá con nosotros, bienvenido. 8 de la mañana con 7 minutos. Y vamos a hablar, Matcher, que bueno, qué mejor que arrancar un fin de semana con un buen chismecito, ¿no? Imagínate, por ejemplo, que tu ex se case nada más a 2 semanas de que tú te casaste. ¿Por qué será, Soy Rodrigo Camarena contigo el día de hoy hasta las 12 del mediodía, Matcher. Y esto le pasó exactamente igual a Taylor Swift, que bueno, sabemos que ya hace casi un mes que se casó con Travis Kelce en Madison Square Garden de Nueva York. Bueno, 2 semanas después, su exnovio Matty Healy, el vocalista de The 1975, esta icónica banda, pues ¿qué crees? Se casó el fin de semana, como 2 semanas después de la boda de Taylor Swift, con la modelo Gabrielle Bradshaw. Y que bueno, tuvieron una exclusiva ceremonia ahí muy bonita, muy privada, todo el asunto, y como que en una mansión, que de hecho, esta mansión en la que se casó Matty Healy le perteneció en su momento a Madonna. O sea, imagínate el nivel de mansión que era, que le pertenece a Madonna allá en Hollywood Hills, en California. Que bueno, la noticia, Matcher, pues obviamente llamó muchísimo la atención, porque dicen de que, qué curioso que Taylor Swift se casó con Travis Kelce y que a las 2 semanas su ex también se casa de la supernada. Porque nadie se esperaba que se fuera a casar Matty Healy así como de la nada. Sabíamos que tenía una relación, se sabía que estaba súper enamorado de la modelo Gabrielle Bradshaw, pero pues no sabíamos que ya se iba a casar. Y pues toma, ¿será que la boda de Taylor Swift como que le dio esa cosquillita a Matty Healy de decir de que bueno, y si yo me caso también? Bueno, vamos a escuchar a Taylor Swift. La rola se llama The Fate of Ophelia. 152 canciones sonando aquí en Match 90.3 más pop, conéctate, súbele. Feliz sábado, Matcher.

0: Match Morning, The Match 90.3 Nos Pop, conéctate con Billie Eilish. Se llama Birds of a Feather. 8 de la mañana con 16 minutos en el reloj en este fin de semana, Matcher, sábado, arrancando el mes de agosto. Y qué mejor, Matcher, que arrancar con la oportunidad de llevarte acceso al concierto que tú quieras, porque ya sabes que aquí nos encanta llevarte siempre a los mejores eventos. Así que bueno, ¿quieres ir a ver, por ejemplo, a Sam Smith a la Ciudad de México, al Auditorio Nacional? ¿O quieres ir a ver a Harry Styles, que el día de ayer arrancó su gira Together Together Tour, igual allá en la CDMX? Bueno, mantente conectado, Matcher, que te voy a contar qué tienes que hacer para llevarte accesos para estos conciertos a las 8 con 22 minutos de la mañana. Soy Rodrigo Camarena, contigo hasta las 11, y gracias por escuchar Match 90.3 Más Pop. ¡Conéctate!
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Sean Paul con I'm Still In Love With You en Match 90.3 más Pop. Conéctate. Buenos días, Matchers. Si vas llegando, bienvenido. 8 de la mañana con 23 minutos en este fin de semanita de sábado, Matcher. Y qué mejor que arrancar este nuevo mes, octavo mes del año, mes de agosto, Matcher, con la oportunidad de lanzarte a alguno concierto en la Ciudad de México, que yo sé que te van a encantar estas promociones que tenemos para ti, porque, pues bueno, ya sabes que nos encanta consentirte, Matcher. Así que bueno, si quieres ir al concierto de Sam Smith, de Harry Styles, por ejemplo, en la Ciudad de México, que ayer arrancó su Together Tour allá en el Estadio GNP Seguros. ¡Wow! ¡Qué concierto el que se vio, que dio Harry Styles allá en la capital del país! 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Soy Rodrigo Camarena, contigo el día de hoy hasta las 12 del día, Matcher, y lo único que tienes que hacer es, número uno, seguirnos en redes sociales. 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Vámonos ahora con música Temper City Self Aware. 155 rolas en este sabadito, aquí en Match 90.3 más Pop. Conéctate.

DJ Snake con Middle. En Match 90.3 más Pop, conéctate. ¿Escuchaste esto? Bueno, es el sábado Matcher, 8 de la mañana con 31 minutos y una canción que definitivamente marcó muchas generaciones. Si lo vemos así, pues bueno, por ahí del 2016, Matcher, esta canción sonaba por absolutamente todos lados y se convertía en uno de los himnos más grandes para la generación que crecimos con esta música en el 2016. ¿Tú qué opinas, Matcher? ¿Te acuerdas de haber escuchado esta canción en aquel momento de la historia? Bueno, vamos a hablar, Matcher, de un chismecito que la neta a mí se hizo que estuvo bastante bueno y bastante interesante de escuchar. Porque bueno, ¿te acuerdas que hace como unas dos semanas que fue la final de la gran fiesta del fútbol, que aparecieron muchos artistas, Match, en el primer medio tiempo en la historia? Bueno, estuvo Shakira, estuvo Madonna, BTS, estuvo incluso Justin Bieber. Y que bueno, justamente con Justin Bieber y con Madonna sucedió algo bastante peculiar, que pues bueno, por ahí contaban que probablemente estos dos habrían tenido una pelea antes de empezar este show de medio tiempo. ¿Qué pasó? Bueno, te lo cuento. Soy Rodrigo Camarena contigo el día de hoy hasta las 12 del día, Match, y todo esto lo dice el Daily Mail, que dice que bueno, Madonna y Justin Bieber antes del show tuvieron como que sus diferencias creativas. ¿Por qué? Porque Justin Bieber lo que quería era un espectáculo un poquito más sobrio. Él quería un espectáculo enfocado en la música, incluso tirándolo un poco más acústico, que era algo tranquilo. Pero Madonna todo lo contrario. Madonna lo que quería era una producción acá enorme, fuegos artificiales, bailarines, luces, visuales por todos lados. Lo que quería Madonna pues era un show muy grande, y al final de cuentas como que tuvieron ahí sus diferencias, que decían de que no, es que yo quiero y es que tú dices, y es que como que se estaban peleando y en el backstage, hasta que sale pues el mero mero en esta ceremonia de medio tiempo, que fue Chris Martin, el vocalista de Coldplay, que a final de cuentas fue el organizador de todo este show. Y lo que dijo fue que, a ver, deténganse todos, alto aquí, tenemos que llegar a un acuerdo. Si quieres, tú Justin Bieber haz esto y tú Madonna haz aquello. Entonces por eso, si te fijas en la presentación de medio tiempo, pues sale Justin Bieber con un show un poquito más sobrio, más pues tranquilón, música acústica. Y luego Madonna, bueno, primero sale Madonna pues, pero el show de Madonna fue mucho más grande. Sale en un carro acá con muchísimas luces, incluso con Ronaldinho y con Ronaldo Nazario al lado, dos increíbles figuras del fútbol internacional. O sea, la neta, creo que bueno, pudieron resolver muy bien. Al final de cuentas, digo, todo fue un rumor, no se confirmó nada si Madonna o Justin Bieber al final dijeron lo mismo. Pero bueno, a mí me hubiera gustado, Matcher, a lo mejor, si Madonna quería un show acá enorme, que hubiera invitado a esta artista, Match, para cantar la canción que tienen juntos. Se llama, bueno, Bring Your Love. Gran canción. La artista Sabrina Carpenter, que ya la escuchamos en este sabadito con Manchild. 157 canciones. Después te pongo a Justin Bieber. Bueno, tú escuchas Match 90.3 más Pop. Conéctate.

0: Justin Bieber con Nicki Minaj, Beauty and the Beat. En este sabadito por acá en Match 90.3 Más Pop, conéctate. 8 de la mañana con 40 minutos. Y Matcher, en dos canciones te voy a poner una rola que llevó a Dua Lipa al estrellato por completo. Y que bueno, de hecho, pues bueno, pasó de ser un artista que se presentaba en festivales a tener su propio festival de música. Imagínate todo lo que ha hecho Dua Lipa en su carrera. Bueno, a las 8:52 platicamos el tema. Soy Rodrigo Camarena contigo el día de hoy hasta las 12 del día. Y gracias por conectarte por acá en Match 90.3 Más Pop. Conéctate.
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2: Capital Tapatía, buenos días, bienvenidos Matchers, fin de semana en Match. Y arrancamos este sabadito como se debe, con muy buena música y bien informado de todo lo que pasa con tus artistas Match favoritos. Soy Rodrigo Camarena, el día de hoy voy a estar contigo en lugar de Caro Quesada, que bueno, está en este momento disfrutando de la vida en la Ciudad de México después de ver a Harry Styles. Imagínate eso, qué bonito, ¿no? Pero bueno, te voy a estar acompañando con la música desde las 8 de la mañana hasta las 12 del día. Y qué mejor, Matcher, que arrancar con música de mi mujer Dua Lipa, que te voy a poner una en dos canciones y vamos a platicar del festival que ella se ha encargado de organizar en este 2026. Suele que tengas un increíble fin de semana. 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

Escuchas Match 90.3 en las Pop Conéctate con Olivia Rodrigo. Se llama Stupid Song. Rola Mature, que incluso hace un cameo en el tráiler de la nueva película de Spider-Man. Está espectacular la película. No te voy a decir nada, no te preocupes, no le cambies, no te voy a spoilear nada. Pero de todos modos, Mature, wow. Qué buena película y qué bueno, hace un cameo justamente en el tráiler de la película Olivia Rodrigo. Pero bueno, Mature, vamos a hablar de algo que está sucediendo justamente este fin de semana, que es el festival que organiza Dua Lipa, Artista Match, que bueno, inició primero presentándose en festivales y que después ella misma organiza su propio festival. Soy Rodrigo Camarena, el día de hoy contigo hasta las 12 del día, Mature, y se llama Sunny Hill Festival, probablemente has escuchado de él, y que se, bueno, empezó el día de ayer, el día de hoy continúa y cierra hasta el día de mañana 2 de agosto. De hecho, el día de ayer tuvieron la presencia de nada más y nada menos que de Katy Perry. Imagínate el nivel de cantantes que tiene este Sunny Hill Festival, y que bueno, el día de hoy, Mature, también se presenta uno de nuestros artistas Match, Louis Capaldi, y mañana Martin Garrix, increíble DJ y también increíble lineup. Que este festival, Mature, inicialmente lo hizo Dua Lipa junto con su papá y se realiza en Kosovo porque es la tierra donde nacen sus padres. Así que bueno, la vamos a escuchar, Mature, con la canción que consolidó la carrera de Dua Lipa como una de las más importantes de esta generación del pop. La rola se llama Don't Start Now. Yo sé que la conoces, 8 de la mañana con 54 minutos, y la escuchas en Match 90.3 más pop. Conéctate. 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

escuchas Match 90.3 más Pop, conéctate con Katy Perry. La canción es I Kissed a Girl. 9 de la mañana en punto en el reloj. Y vámonos con más música, Matchers, porque bueno, qué mejor que arrancar el fin de semana con la oportunidad incluso de llevarte un EP autografiado por el grupo, bueno, el primer Latin Pop Group de Hype Latin America, que es Santos Bravos, Matcher. 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Soy Rodrigo Camarena, contigo el día de hoy hasta las 12 del día, Matcher. Y justamente que te digo, Santos Bravos están arrancando esta nueva etapa musical en su carrera. Acaban de estrenar su EP debut que se llama Dual y son el primer Latin Pop Group de Hype Latin America. 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Bueno, mientras tanto, música de Tame Impala, se llama Dracula y la escuchas en el Match Morning de Match 90.3 más Pop. Conéctate.

Match 90.3, más pop, conéctate con Maroon 5. La canción se llama This Love. Increíble rola para arrancar el fin de semana. Matcher, buenos días a todos los que se van conectando con nosotros. 9 de la mañana con 8 minutitos en el reloj. Y vámonos con más música, Matcher. Vámonos con una canción, bueno, una rola, Matcher, que marcó un regreso musical espectacular en este 2026. Apenas a inicios del año ya teníamos como que el regreso musical, que es el de Bruno Mars. Soy Rodrigo Camarena contigo hasta las 12 del día, el día de hoy, y que justamente, Matcher, te digo que Bruno Mars regresó a la música en este 2026 con su nuevo álbum The Romantic, y tiene una canción con la que regresó por completo a la música. Y bueno, ya de nuevo volvió a la conversación Bruno Mars, de todos, que bueno, de hecho, curiosamente, el nombre de Bruno Mars, Matcher, no es Bruno Mars. Imagínate eso, yo creo que te acabo de dar una revelación muy grande, ¿verdad? Pero Bruno Mars no se llama Bruno Mars, su nombre real es Peter Gene Hernández, a lo mejor es primo, ¿no? Porque pues apellido Hernández, pero bueno, justamente él nació en Hawái, Matcher, el 8 de octubre de 1985, para ser exactos. Pero bueno, su nombre artístico viene de que Bruno, por ejemplo, es un nombre que le puso como de apodo su papá, porque su papá era muy fan de la lucha libre en ese momento. Y por ahí de los años 80, Matcher, había un luchador muy, muy, muy famoso que era así multicampeón. Acá, pues la cosa más chida de la lucha libre, básicamente, en los Estados Unidos. Se llamaba Bruno Sammartino. Y según el papá de Bruno Mars, Brunito bebé, o en este caso Peter bebé, se parecía muchísimo a Bruno Sammartino. Entonces, pues él le decía de cariño Bruno, Bruno y Bruno. Y ya después, cuando inició su carrera musical, pues decidió agregarse el Mars. ¿Todo por qué? Pues todo el mundo le decía que su talento parecía que fuera de otro mundo. Y pues, ¿qué otro mundo hay? Pues Marte. Y Marte en inglés es Mars. Si los juntamos, Bruno Mars. Y así suena I Just Might, la canción con la que justo hizo su regreso en este 2026, después de 10 años. La escuchas en Match 90.3, más pop, conéctate.

0: Ryan con Save Your Tears en Match 90.3 Nas Pop. Conéctate. Buenos días, Matchers, a todos los que van llegando. Que tengan un increíble sábado, increíble arranque también de fin de semana. 9 de la mañana con 16 minutos y a las 9 con 23, Matcher. Todo lo que tienes que saber previo. Ah, bueno, si no lo has hecho, escuchar el nuevo álbum de Ariana Grande que ayer lo estrenó. Se llama Petal y tiene nombre, una vibra espectacular. Te cuento todo lo que tienes que saber a las 9 con 23 de la mañana por acá en Match.
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Escucha Match 90.3 más Pop, conéctate con Green Day. La canción es Boulevard of Broken Dreams, icónica rola para arrancar en este sabadito, Matcher. Ya fin de semana, y el día de ayer, Matcher, tuvimos algo también icónico, igual que esto de Green Day. Bueno, fue el regreso con el octavo álbum de estudio de nuestra artista Match, Ariana Grande. Soy Rodrigo Camarena, contigo el día de hasta las 12 del día, Matcher. Y Ariana Grande, ya después de pues tanto tiempo de espera, estrenó Petal, que es su, te digo, octavo álbum de estudio. 12 canciones, 36 minutos de pura calidad lo que hace Ariana Grande en esta, en este álbum, que bueno, en sus propias palabras, ella ha dicho que es uno de sus álbumes y de sus trabajos más íntimos, que dice, de verdad, yo abrí mi corazón, abrí mi alma en este álbum porque necesitaba sacar muchas cosas, entonces yo me desahogué escribiendo las canciones. De hecho, específicamente la canción que le da nombre al álbum, que se llama Petal también, pues dice que esta canción la escribió ella totalmente desde la ira. Yo no sé qué habrá pasado en la vida de Ariana Grande en ese momento, esperemos que ya todo bien, pero pues dice que ella estaba súper enojada y que dice, no, es que yo tengo que sacar mis sentimientos, y que empezó a escribir, y que de ahí sale la canción llamada Petal, y que dice, básicamente con todas las canciones de este álbum hice exactamente lo mismo. O sea, me estaba pasando algo en mi vida, sentía algo muy fuerte, muy intenso, tanto para bien como para mal, y dice, todo lo que tenía que soltar lo soltaba escribiendo canciones, y así fue como que escribió el nuevo álbum, bueno, llamado Petal, el más vulnerable de su carrera en sus propias palabras. ¿Qué tal, Te voy a poner la canción que, digo, después de escuchar varias veces el álbum, a mí me sigue gustando mucho más esta que todas. No sé qué opinas tú, pero bueno, Ariana Grande, Hater I Made You Love Me en Match 90.3.

con Cake by the Ocean en el Match 90.3 más Pop. Conéctate. 9:31 de la mañana y Matcher. Vamos a hablar de un artista Match que tiene uno de los récords más, pues a mí se me hace interesantes porque chécate esto. Tiene uno de los récords a ser uno de los artistas con más récords en la historia. Soy Rodrigo Camarena, contigo el día de hoy hasta las 12 del día, Matcher. Y hablamos del canadiense Justin Bieber, que bueno, a lo largo de su carrera, chécate esto, ha conseguido más de 30 récord Guinness. O sea, los récords que reconocen muchísimas cosas alrededor de todo el mundo, bueno, han reconocido en 30 ocasiones, de hecho más de 30 ocasiones, al canadiense Justin Bieber, Matcher, que se convirtió justo en uno de los artistas que más récords tiene, o sea, nuevo récord. Pero chécate esto, lo más destacado, Matcher, es que toda esta etapa de reconocimientos para Justin Bieber comenzó cuando él tenía solamente 17 años. O sea, imagínate, todavía ni siquiera era mayor de edad aquí en México, mucho menos en Estados Unidos, y ya estaba rompiendo récords por todos lados. A los 17, Matcher consiguió ser el primer solista en lograr 3 álbumes número 1 en los Estados Unidos antes de cumplir justo los 18 años. Y después, un año después, cuando cumplió 18, volvió a romper otra marca y se convirtió en el artista solista más joven en conseguir 5 álbumes en total, que fueron número 1 en los Estados Unidos, todo antes de cumplir la mayoría de edad en este país, que es hasta los 21. ¿Qué tal, eh? O sea, Justin Bieber, año que cumple, año que rompe un nuevo récord. Y pues bueno, 30, más de 30 récord Guinness, pues no es poca cosa, ¿verdad? Lo vamos a escuchar, 150 canciones. Él es Justin Bieber con The Kid LAROI, Sam Stay. En este sabadito, por acá en Match 90.3, más pop. Conéctate. Muy buenos días.

0: Touch 90.3 en las Pop Conéctate con Taylor Swift. Se llama I Knew It, I Knew You. 9:38 de la mañana. En dos canciones, Matcher, 9:49. Platicamos de todo lo que está sucediendo en los Estados Unidos en este momento. Y me refiero a que estamos en pleno fin de semana de uno de los festivales de música más importantes de la historia, que es Lollapalooza, y que se está llevando a cabo en esta ocasión en Chicago, Illinois. Entonces, todos los detalles sobre lo que está pasando con tus artistas más favoritos de aquel lado a las 9:49. Soy Rodrigo Camarena, contigo al día hasta las 12. Y tú escuchas Match 90.3 más Pop. ¡Conéctate!
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5: ¿Qué onda, Machur? Buenos días, bienvenidos, feliz fin de semana. Por acá, Match 90.3, Más Pop, conéctate. Soy Rodrigo Camarena, contigo el día de hoy desde las 8 y hasta las 12 del día, acompañándote con muy buena música y con toda la información de tus artistas Match favoritos para arrancar, pues, ¿cómo se debe un fin de semana, no? Bien y de buenas. 22 grados aquí en la Perla Tapatía, va a estar soleado toda la mañana, Machur. Por ahí se cuenta que en algunos lugares de la ciudad va a empezar a llover como a las 7 de la noche, aunque no es muy seguro porque hay nada más 10% de probabilidad de lluvia. Pero bueno, vámonos con más música por acá en Match. Súbele, que tengas un increíble fin de semana.

Así suena el verano en Match 90.3 más Pop, conéctate. Qué buena rola, ¿a poco no, Matchers? Sarah Larson, Midnight Sun. Que de hecho, el día de ayer, Matchers, se lució esta mujer, Sarah Larson, en el escenario del Grand Park en Chicago, en Lollapalooza. Que bueno, se está presentando por allá, bueno, se presentó por allá, con muchas canciones muy buenas de su carrera. Soy Rodrigo Camarena, contigo el día de hoy hasta las 12 del día, Matchers. El show estuvo espectacular, Matchers. Yo estaba fascinado viendo este show de Sarah Larson porque cantó, pues obviamente Midnight Sun, cantó Symphony, una canción que también recuerdo hace muchísimo las personas. Y pues yo creo que, en mi opinión, su canción más icónica, Lush Life, que tiene hasta coreografía y toda la cosa. Y para el momento justamente de esta canción, Matcher, pues normalmente lo que hacen en sus conciertos Sarah Larson es buscar algún fan en el público y decirle de que tú vas y lo sube al escenario para que puedan bailar la icónica coreografía de Lush Life. Y pues bueno, Lollapalooza no fue la excepción. Subió un fan, no hombre, la dio toda, de verdad, dio todo ese fan. Qué increíble, ¿no? Que uno de tus artistas favoritos, pues tú vas a su concierto, en este caso vas a un festival, muy emocionado, muy emocionada a verlo, y que de la nada te diga que toma, vas al escenario. Pues no, hombre, se le veía a esta persona pues una emoción súper, súper, súper chida. Y que bueno, la cantante también ya después en redes sociales hizo súper tendencia después, obviamente, de que subió al fan. Y que después, terminando el festival, Sarah Larson se aventó un after show en el icónico Big Theater ahí en Chicago. Y que bueno, también uno de los momentos que va a pasar a la historia en este fin de semana, que es Lollapalooza. El día de hoy, Matcher, también tenemos más presentaciones de este icónico festival por allá en el Grand Park. Ya tuvimos, de hecho, desde el día jueves, que se presentó Summer, se presentó 5 Seconds of Summer, se presentaron artistas, la neta, súper chidos. Se presentó Lord ese mismo día también. Después, al día siguiente, pues bueno, ya tuvimos la presentación de Sarah Larson. Y que bueno, las presentaciones, te digo, para Lollapalooza, pues no paran, Matcher, porque el lineup está repleto de artistas, Match. Por ejemplo, el día de hoy, que es sábado, se va a presentar The Neighborhood, se va a presentar Olivia Dean, se va a presentar Jennie de Blackpink. No, hombre, la neta, va a estar lleno de presentaciones. Pero bueno, en el 2021, Matcher, otra artista Match se apoderó del mismo escenario del Grand Park allá en Chicago, Illinois. Y hablamos de Miley Cyrus, que la escuchamos con Flowers en Match 90.3 más Pop. Conéctate. 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

Así se tiene que empezar un fin de semana, Matcher. Alexandra Stan, Mr. Saxo Beat, el Match 90.3, más Pop, conéctate. Buenos días. Si te vas conectando con nosotros, Matcher, bienvenido, pásale. Te traigo la mejor música para que también puedas arrancar tu fin de semana con toda la actitud. Y también las mejores promociones, Matcher. Así que bueno, pon mucha atención, para bien la oreja, porque si tú quieres escuchar esta rola en vivo, pues lo puedes hacer cortesía de Match 90.3, porque ¿qué crees? 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Soy Rodrigo Camarena, contigo hasta las 12 del día, el día de hoy, Matcher. 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Si aún no lo haces, asegúrate de que ya nos sigas en arroba Match Radio HQ y arroba Rodrigo KMFM en nuestras cuentas de Instagram oficiales, ¿ok? 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Mientras tanto, vámonos con la rola 175 en esta mañanita de sábado. Se llama Hugel, Moving to the Sun, en el Match Morning, The Match 90.3, más Pop, conéctate, buenos días.

Escucha Match 90.3 más Pop, conéctate con Rihanna. Escuchaste We Found Love. Y vámonos, Matcher, con más música. Lo que suena es The Summer Matcher, artista Match, que en este momento, en 2026, tiene 21 años. Pero esta canción que estás escuchando, que es probablemente su canción más icónica y probablemente la canción por la que muchos conocimos a Summer en su momento en redes sociales, etcétera, la escribió teniendo nada más 18 años. Y justamente esta edad, Matcher, descubrió cuál era su mejor terapia, que era la música. Soy Rodrigo Camarena, contigo el día de hoy hasta las 12, Matcher. Y bueno, justamente se acaba de presentar el día jueves en el Festival Lollapalooza en Chicago. Y parte de su presentación, lo que dijo antes de cantar esta canción es: esta rola que les voy a poner o que voy a cantar en este momento es una canción que yo escribí, produje, canté, toqué. Todo lo que tiene que ver con la rola lo hizo él en su cuarto en Nueva York, cuando tenía solamente 18 años. Y justamente lo que dice es que está en ese momento atravesando un periodo bastante complicado en su vida, y que dice que la única terapia que encontró rápida, con salida más bien, era la música, y que se puso a escribir mucho de lo que sentía, y que ya después pues hizo la rola sin el afán de que se hiciera viral. De hecho, lo que dijo fue: pues yo nada más saqué la rola porque pues me gustó y dije, pues va. O sea, como que quiero compartir esto que sentí yo, a lo mejor alguien más lo está sintiendo allá afuera, pero nunca fue la intención que se hiciera completamente viral en redes sociales como pasó. Entonces, bueno, cuando llega la canción a oídos de todas las personas alrededor de todo el mundo, pues muchísimos fans pues conectaron muy bien. Y ya después Summer lo que dijo en esta presentación también es que cuando atraviesa por momentos complicados en la actualidad, su mejor salida son los fans, que dice que lo han hecho pues brillar, y que dice: la neta, lo siento como un abrazo al alma cada vez que veo a todos los fans cantando mis rolas. Escuchas a Summer, Back to Friends, 177 canciones en Match 90.3, más pop. Conéctate. Buenos días.

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1: Match 90.3, más pop, conéctate con Dua Lipa. La canción es Houdini. 10 de la mañana con 13 minutos. A las 10.20, Matcher. Imagínate pasar de tocar para 40 personas en el Reino Unido a llenar estadios. Bueno, a esa hora, a las 10.20, te voy a contar de quién estamos hablando, a quién le sucedió esto y que ahorita están los escenarios más grandes del mundo. Soy Rodrigo Camarena, contigo hasta las 12. Y tú escuchas Match 90.3, más pop, conéctate.
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1: The Black Eyed Peas con Let's Get It Started en Match 90.3 más Pop. Conéctate. Feliz sábado, Matchers. Que estén teniendo un increíble arranque de fin de semana. Bueno, ya arrancamos desde ayer, ¿no? Pero bueno, ya todos ya estamos como que en el pleno fin de semana. Buenos días para todos los que ya se van conectando con nosotros. 10:20 de la mañana por acá en La Perla Tapatía. Vamos a hablar, Matchers, de un artista, Match, que arrancó tocando, de hecho, nada más para 40 personas en el Reino Unido y que a fecha de hoy ya se dedica a llenar estadios y todos los escenarios en los que se presenta. Hablamos de la hermosísima e incluso ganadora de un Grammy ya, Olivia Dean. Soy Rodrigo Camarena, contigo el día de hoy hasta las 12 del día. Y pues justamente, Matcher, con rolas como por ejemplo esta que estás escuchando en este momento, Man I Need, o So Easy to Fall in Love, o también tenemos Baby Step, no sé, una cantidad enorme de canciones que tiene Olivia Dean en su carrera. Pues bueno, nos vamos a remontar al 2017, cuando ella justamente iba saliendo apenas de la icónica Brit School allá en el Reino Unido. La Brit School es una escuela de educación pública, de hecho, que se dedica justamente a la música, al arte, todo este tipo de cosas. Entonces muchísimos artistas entran en el Reino Unido a la Brit School, estudian ahí actuación, música, teatro, lo que sea, y salen ya después como de 3, alrededor 4 años, dependiendo también de la carrera que vayan a estudiar. Olivia Dean es el caso de una de esas estudiantes y que estudió hasta el 2017, que pues egresó de esta escuela, y en ese mismo año dio su primer concierto frente a alrededor unas de 40 personas que estuvieron en un club de jazz allá en Londres. Olivia Dean, bueno, se presentó por primera vez por allá, y 9 años después, ya regresamos al 2026, pues Olivia Dean ya se dedica a llenar recintos como por ejemplo el O2 Arena de Londres, justamente, que es uno de los lugares más icónicos del Reino Unido, e incluso ya ganó su primer Grammy, mejor artista nuevo, lo hizo apenas hace un par de meses, a inicios de este 2026, y se llevó incluso 4 Brit Awards, los premios más importantes de la música británica. Y bueno, Matcher, sabemos que, te digo, ahorita ya se dedica a llenar escenarios, anda de gira con su The Art of Loving Tour, se presenta el día de hoy, de hecho, más al rato, en Lollapalooza, Chicago, uno de los festivales también más importantes de la música, y lo vamos a escuchar con la rola 180 en este sábado. So Easy to Fall in Love en Match 90.3 más Pop. Conéctate.

Así arranca un fin de semana por acá en Match 90.3 Más Pop. Conéctate, Justin Bieber. La canción se llama Sorry. 10:28 en el reloj. Y Matchers, próximamente ya, pues, estamos súper cerca del mes de septiembre ahora, que ya arrancamos agosto, estamos a un mes, y a poquito más de mes y medio, Matcher, de que arranque nuestro iHeartRadio Music Festival 2026, lleno de artistas Match, presentándose en vivo y en exclusiva en Match 90.3. Soy Rodrigo Camarena, contigo hasta las 12 del día, y justamente, Matcher, pues vamos a tener el día 18 y 19 de septiembre, desde Las Vegas, Nevada, y hasta tu radio a través de Match 90.3, la presentación de muchos artistas Match. Te estoy hablando de BTS, o sea, para que te des más o menos una idea. BTS, Sara Larson, Major Lazer, Weezer, Goo Goo Dolls, Cardi B, Snoop Dogg, y también la presentación que a mí más me emociona, Matcher, definitivamente es la del artista Match, que ahorita está de gira incluso con su Wanted Man World Tour. Se está paseando por los Estados Unidos. Se llama Benson Boone, que lo escuchamos ahora con Beautiful Things en el Match Morning de Match 90.3 Más Pop. Conéctate. ¡Fu!

0: Escucha Smash 90.3 más pop. Conéctate con Lady Gaga, Bruno Mars, Die With A Smile. 10 de la mañana con 36 minutos. Una canción a Cher que por ahí del 2024 más o menos, que fue cuando se estrenó la rola, pues realmente iba a ser únicamente de Bruno Mars. Y Bruno lo que dijo fue, no sé, como que algo, siento que algo le falta un poco más de romanticismo al asunto. Y le marcó en su momento a una de sus mejores amigas del mundo mundial, que es Stephanie Germanotta. Nosotros la conocemos como pues Lady Gaga. Y pues le marcó, le dijo de que, oye, ¿qué tal? Tengo esta rola que pues apenas la estoy haciendo. Todavía tengo pues la letra como que a medias, la maqueta como que ahí va. Pero pues, ¿qué onda? ¿Te quieres unir? Y Lady Gaga le dijo de pa. Se lanzó en ese momento al estudio Mature y en cuestión de un día ya estaban escribiendo la rola completa y le estaban poniendo un montón de adornos musicales y todo el asunto. O sea, la neta, 10 de 10 y la grabaron en cuestión de una sola noche. Y pues bueno, el resto es historia para esta canción que se convirtió de hecho en la más escuchada en plataformas de streaming en el año 2025. Imagínate el impacto que tienen estos dos. Pero bueno, hablando de canciones así mature, hay rolas que pues nacen en el momento, pero hay otras canciones que incluso son un homenaje a otro tipo de artistas, a otro tipo de canciones, y que casi casi toman la base de la otra rola. Hay un caso muy particular que, bueno, incluso le dio varios reconocimientos en los Grammys al artista que la escribió. Te estoy hablando de Kendrick Lamar con la rola que es Luther, y te cuento por qué es un homenaje a las 10:46. Soy Rodrigo Camarena, contigo hasta las 12, y gracias por escuchar Match 90.3 más pop. Conéctate.
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2: Perla Tapatía, feliz fin de semana. Increíble sábado para todos ustedes, Matchers. Y para todos los que se van conectando con nosotros también, bienvenidos. Gracias por dejarme acompañarlos con muy buena música y obviamente con toda la información de tus artistas match favoritos para que arranques con Tokio este fin de semanita. Soy Rodrigo Camarena, contigo el día de hoy desde las 8 y hasta las 12 del día. Por acá, cuidándole changarro a Caro Quesada, que está disfrutando en este momento. Bueno, disfrutó ayer del concierto de Harry Styles, pero bueno. Oye, Matcher, en dos canciones vamos a hablar de un homenaje que le hizo Kendrick Lamar a uno de sus cantantes favoritos y que incluso le dio un Grammy. Buenos días.

Alex, con It's Me en este sábado por acá en Match 90.3 Las Pop. Conéctate. Feliz fin de semana, Matcher. Buenos días. 10 de la mañana con 46 minutos. Y vámonos, Matcher, ahora sí con una canción con la que Kendrick Lamar le hizo un homenaje a uno de sus cantantes favoritos de toda la vida, que él mismo dijo que fue un cantante que lo inspiró a hacer una carrera en la música. Hablamos de Luther Vandross. Este es el cantante que inspiró a Kendrick Lamar. Y la rola, pues obviamente, la de Luther, que se llama igual que él. Soy Rodrigo Camarena, contigo hasta las 12 el día de hoy, Matcher. Y bueno, esta colaboración que tiene con SZA, Kendrick Lamar, pues él escribió, de hecho, tomando la inspiración de una canción de Luther Vandross que sacó, pues ya hace varios años en el pasado, que se llama If This World Were Mine. De hecho, es el pedacito que escuchas al inicio de la canción y al final es un pedazo de la canción de Luther Vandross. Y pues bueno, toma la canción Kendrick Lamar, le pone obviamente un rap, un estilo un poquito más urbano, y ya invita a SZA a hacer una colaboración. Y esta canción, Matcher, en la ceremonia de inicio de año de los Grammys 2025, Matcher, le dio el galardón a grabación del año. ¿Qué tal, La vamos a escuchar juntos, 10:47, en este inicio de fin de semana, Matcher. Kendrick Lamar, SZA, sonando en Match 90.3, más pop. Conéctate, escuchas Luther. Buenos días.

Avicii con Levels en el Match 90.3 más Pop. Conéctate y vámonos ahora con música de Sam Smith. Si quieres ir a verlo al Auditorio Nacional en la CDMX, visita nuestra página de Instagram, Match Radio HQ. Stay with me en Match 90.3.

Escuchas Match 90.3 en las Pop, conéctate con B.O.B. Bruno Mars. La canción es Nothing on You. El 2010 así sonaba Mature. Canciones sumamente románticas las que contaba, las que cantaba Bruno Mars en ese entonces, ¿no? Y hasta la fecha, no digo, no por nada, su álbum nuevo que sacó este 2026 se llama The Romantic. O sea, el romántico. Bueno, Mature, te presento a unos chicos que nos dejaron claro que a veces a la primera sí se puede. Porque muchas veces pensamos que cuando intentamos algo nuevo, a la primera no nos va a salir. Tenemos que darle práctica. Pues mira, ellos sí practicaron durante mucho tiempo y la primera vez que intentaron lanzarse como un grupo y con canciones nuevas, pues les salió muy chido porque les salió esta canción de aquí. La rola es Self-Aware de Temper City y pues bueno, Mature, tiene una historia bastante curiosa detrás. Soy Rodrigo Camarena, contigo hasta las 12 y justamente esta canción, Mature, pues bueno, la escribieron pensando en, bueno, lanzar ahora una nueva etapa musical en sus carreras, porque pues bueno, estos tres chicos, pues empezaron siendo como escritores, empezaron siendo productores de muchísimas canciones muy exitosas en Europa. Ahora, cuando regresan ya como que al estudio, Mature, y dicen de que, pues bueno, ahora nos toca producirnos algo a nosotros, ¿no? Bueno, empiezan a hacer esta canción, la lanzan y literal es la única canción que tienen hasta el momento. No han sacado una sola canción más. Pero de hecho, en una entrevista exclusiva que tenemos en nuestro canal de YouTube MatchMX FM, pues los chicos de Temper City nos contaban que la intención es, obviamente, estrenar más canciones. De hecho, ya tienen un álbum completo totalmente hecho, pero lo que quieren hacer es primero irse de gira y sobre la marcha en la gira estrenarlo en vivo. Porque esta canción nunca la han interpretado en un festival, en un escenario, nada. Y quieren estrenarla junto con todo el álbum en vivo ya después en plataformas. ¿Qué tal, eh? Self-Aware, en Match 90.3, más pop, conéctate.

People in the U con Time of Our Lives. El Match 90.3 en las Pop Conéctate. Gran sábado, Matcher. Que tengas un increíble fin de semana. Y vámonos con música de un artista, Match, que logró algo que hasta Ed Sheeran envidió. Imagínate que una persona con el talento y con la trayectoria de Ed Sheeran te termine envidiando algo de una de tus canciones. Bueno, eso le pasó a Alex Warren. Soy Rodrigo Camarena, contigo hasta las 12. Y Alex Warren, Matcher, pues bueno, fue el invitado sorpresa del concierto de Ed Sheeran que dio en San Diego hace poquito, hace un par de días, con una gira que está haciendo, se llama Loop Tour, y juntos cantaron la rola llamada Ordinary, una canción que pues obviamente es icónica de Alex Warren. Ahora, antes de cantar Mature, Ed Sheeran presentó al público y dijo de que, chicos, vamos a aplaudir muy fuerte para Alex Warren, y pues ya sale Alex, todo muy bien, y ya cuando está platicando entre ellos, allí en el escenario, Ed Sheeran le dice de que, oye, ¿sabes qué? La neta te tengo que confesar que sentí una envidia, de la buena, pero una envidia muy grande cuando escuché la canción de Ordinary por primera vez, porque dice, a mí me hubiera encantado poder escribir una canción así. O sea, imagínate, Matcher, que tu carrera llegue a un punto en el que alguien como Ed Sheeran diga que envidia cómo escribiste y cómo cantaste e interpretaste una canción. ¿Qué tal, eh? Pues obviamente el comentario yo imagino que se debe haber sentido como un abrazo al alma para Alex Warren, que también ha dicho que Ed Sheeran es una de sus más grandes inspiraciones en la música. Vámonos con la rola, Matcher, que lo llevó incluso al número uno durante muchas semanas del Billboard Hot 100. Suena Ordinary en Match 90.3. Más pop, conéctate.

0: Please, Please de Sabrina Carpenter en Match 90.3 más Pop. Conéctate. ¡Feliz sábado, Matchers! Oigan, el día de ayer arrancaron ya las fechas de Harry Styles con su Together Together Tour, que está haciendo, bueno, su residencia allá en la Ciudad de México, en el Estadio GNP Seguros. Estuvo espectacular el concierto, por lo que se ven en algunos videos, que, bueno, recuerda que en nuestras redes sociales te mantendremos al tanto de todo lo que sucede en este Together Together Tour, arroba Match Radio HQ y arroba Match MXFM en TikTok, por allá nos encuentras también. Oigan, Matchers, justamente hablando de la gira de Harry Styles, si tú quieres estar presente en la última fecha del Together Together Tour, el día 10 de agosto, puedes estar todavía y puedes participar todavía, ¿ok? Entonces, bueno, te cuento qué tienes que hacer para llevarte nuestra experiencia Directioner a las 11:24. Soy Rodrigo Camarena, contigo hasta las 12 y tú escuchas Match 90.3 más Pop. Conéctate.
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Fin de semana en Match 90.3 más pop, conéctate con Adele. La canción es Someone Like You. Gran rola, Matcher. 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Bueno, mientras tanto, suena Kevin Parker, Tame Impala, Dracula en Match 90.3 más pop. Conéctate.

Legend con All of Me en este sábado por acá en Match 90.3 Más Pop. Conéctate, 11 de la mañana con 33 minutos. Y Matthew, vamos a hablar de un artista, Match, que con 24 años ya es una de las leyendas más grandes de los premios Grammy. Imagínate, de hecho empezó a escribir la historia desde que tenía solamente 18. Soy Rodrigo Camarena, contigo hasta las 12 y bueno, hablamos de Billie Eilish, esta artista, Match, que ha ganado un total 9 premios Grammy en toda su carrera, pero ha tenido 30 nominaciones. Imagínate eso, es una de las artistas más premiadas que ha tenido esta generación, Match. Y todo arrancó en el 2020 con 18 años, Billie Eilish, que pues bueno, empezó a hacer historia cuando se llevó varios premios, pero varios premios esa ceremonia, gracias a su álbum de When We'll Fall Asleep, Where Do We Go, y que justamente, Match, fue el primer récord que rompió porque gracias a este álbum se llevó las categorías más importantes de los Grammys con solamente 18 años. Esta mujer lo que hizo fue histórico, porque checa esto, se llevó el premio de álbum del año justamente por When We All Fall Asleep, Where Do We Go, se llevó grabación del año, canción del año por la canción Bad Guy y mejor artista nuevo. Eso nada más en una ceremonia, ¿eh? Ya después, pues más adelante ha sido nominada a varios otros premios más. También en los Grammys se ha llevado otros reconocimientos. Incluso se llevó grabación del año en diversas ocasiones. Por ejemplo, con canciones como Everything I Wanted. Y que bueno, ya después avanzamos en el tiempo y llegamos al año 2026. Cuando el día primero de febrero, para ser muy exactos, fue la ceremonia de los Grammys que premian a todo lo que sucedió en el 2025. Y Billie Eilish estaba nominada a la categoría más importante probablemente de los Grammy, canción del año. Y se llevó el galardón gracias a esta canción, Wildflower, que suena en Match 90.3.

0: Sean Kingston con Beautiful Girls en Match 90.3 en Aspop. Conéctate. Feliz sábado, Matcher. Que sigas teniendo un increíble fin de semana. Ya sabes que aquí la música no para ni la buena vibra. Entonces, pues bueno, vámonos con más. Por acá en Match 90.3 en Aspop. Conéctate.
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Escuchas Match 90.3, más pop, conéctate con Justin Bieber. La rola es Speed Demon, 11 de la mañana con 50 minutos y ya me voy, Matcher. Gracias por dejarme acompañarte el día de hoy con muy buena música y con muy buena vibra también para arrancar el fin de semana, Matcher. Sábado, 11.50, ya sabes que, pues bueno, aquí la música no para ni la buena vibra. El día de hoy, Matcher, pues te voy a dejar con Joyce Leaños. Va a estar contigo hasta desde las 12 y hasta las 4 de la tarde. Y recuerda que a partir de las 4 comenzamos con el conteo Match, que son las 30 canciones más escuchadas del momento aquí en México. Pues bueno, tú puedes escucharlo y conectar con nosotros desde las 4 hasta las 8 de la noche con el conteo Match. Por allá nos escuchamos, Matcher, para que descubras cuáles son esas 30 canciones, ¿ok? Te dejo con Joyce Leaños hasta las 4 contigo y pues bueno, también con muy buena música, porque es fin de semana, Matcher, y hay que seguir con muy buena vibra justamente, porque hay que celebrarlo. Que tengas un increíble mes, también estamos arrancando agosto, así que pues bueno, que tengas un increíble sábado, increíble mes también. Te quiero mucho, Matcher, te mando un fuerte abrazo. Soy Rodrigo Camarena, contigo 90 de 6 hasta las 11 de la mañana. Y pues bueno, te dejo con The Weeknd, Blinding Lights en Match 90.3.

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2: ¡Hey, qué rollo, Matcher! Yo soy Joyce Leaños, conectando contigo hoy en este fin de semana, el primer sábado, el primer día incluso del mes de agosto. Vamos a disfrutarlo muchísimo. Gracias a Rodrigo Camarena, que estuvo contigo hoy desde bien tempranito, desde las 8 de la mañana. Yo llego a acompañarte hoy hasta las 4 de la tarde, con muy buena música, obviamente con sorpresas para ti. Y prepárate, Matcher, porque te voy a platicar justo a las 12:21, lo que tienes que hacer para participar por uno de nuestros álbumes autografiados por Santos Bravos. Te lo platico a las 12:00.

Continúas en Match 90.3 más Pop. Conéctate con Shakira. Escuchaste Hips Don't Lie. Hola, Matcher. Yo soy Joyce contigo. Hoy hasta las 4 de la tarde. Feliz fin de semana en Match. Vámonos con un rolón de Bruno Mars. Su más reciente, uno de sus más recientes éxitos. Y una muy romántica. Risk It All. Risk It All. Una canción que, por cierto, sacó también en español. Se llama Lo Arriesgaría Todo. Sonando ya aquí en Match 90.3 más Pop. Conéctate con Arola número 192. Soy Joyce, contigo hasta las 4.

0: Snatch 90.3 más pop. Conéctate con Home Tricks. Escuchaste Golden. Y vas a escuchar a las 12:21 la dinámica para participar por uno de nuestros álbumes autografiados por Santos Bravos. Soy Joyce contigo y hasta las 4 y tú estás en Match 90.3 más pop. ¡Conéctate!
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Sigamos con más en este fin de semana en Match. Llega Hugel con Moving to the Sun en Match 90.3 más Pop. Conéctate.

90.3 más pop. Conéctate con Rihanna. Escuchaste Diamonds. Oye, aquí te va la dinámica para participar por nuestros EPs, por nuestros mini álbumes autografiados por Santos Bravos. Hola, yo soy Joyce, contigo hoy hasta las 4 de la tarde. Feliz fin de semana en Match. El primer fin de semana del mes de agosto. Bueno, prepárate. La dinámica es tan sencilla como ir a nuestra página web www.matchm.

Catch 90.3 más Pop. Conéctate con Lady Gaga. Escuchaste Paparazzi. Aquí la música no para. Sigamos con más música. Oye, debo de decirte que estoy muy emocionada porque Dua Lipa está a punto de sacar nuevo material. Hola, yo soy Joyce Leaños, contigo hoy hasta las 4 de la tarde. Y es que bueno, justamente uno de mis artistas más favoritas es Dua Lipa, se sabe. Y ayer en la noche estaba viendo justamente su concierto que tuvo el año pasado en la Ciudad de México. Y me encanta esta artista y me emociona mucho que próximamente nos traiga música. ¿Cuándo? Todavía no se sabe cuándo, pero se sabe y a principios del año nos dijo, voy a sacar nueva música. Así lo dijo. Incluso ha subido varias fotos a sus redes sociales de que está en el estudio musical preparando algo, pero aún no tenemos la fecha exacta. Vamos a escucharla con Levitating en Match 90.3 más Pop. Conéctate.

0: Catch 90.3 más pop, conéctate con Foster the People. Escuchaste Pump It Up Kicks. Aquí la música no para, nunca, nunca. Hola, yo soy Joyce, contigo hasta las 4 de la tarde. Feliz primer día del mes de agosto. Te platico a las 12:44 algunos de los rituales. Y leas el rituales con comillas. Para comenzar un año con Tocho Morocho. Soy Joyce, contigo hasta las 4 y tú estás en Match 90.3 más pop, conéctate.
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5: Hello, qué rollo, Matcher. Yo soy Joyce Leaños, conectando contigo hasta las 4 de la tarde en este fin de semana en Match. Oye, son las 12:38 a la 1. A la 1:19 te vas a enterar de qué tienes que hacer, cómo participar por nuestros accesos cuádruples Pasaporte Match para el conciertazo de Rod Stewart. ¿Sí? Rod Stewart. Te lo platico a la 1:19. Yo soy Joyce, acompañándote en este fin de semana hasta las 4. Y tú estás en...

Continuamos en Match 90.3 más Pop. Conéctate con Justin Bieber. Escuchaste Pitches. Aquí la música no para. Oye, Macho, yo te platicaba. Yo te platicaba que tenía para ti algunos rituales, entre comillas, para comenzar el mes. Hace ratito te dije el año. No. También el año, si quieres, pues. Pero el mes. Al menos es algo que yo hago y créeme que me funciona muchísimo para que el mes esté de maravilla. Número uno, presta mucha atención. Soy Joyce contigo hasta las 4 de la tarde. Número uno. Sacar cosas de tu closet que ya no utilices, para que lleguen cosas nuevas y haya más espacio, por supuesto, y por supuesto también haya más orden. Número dos, también es otro muy importante y para mí uno de los más chidos, la reorganización de mi cuarto. Bueno, eso es muy importante si a ti te gusta mucho como el tener tu espacio diferente cada tiempo. Si no, no pasa nada, simplemente tenerlo limpio y con eso. Y número tres, y también uno de los que más me gustan a mí, es hacer una nueva playlist para el mes, Matcher. Porque todos los días cambiamos de música y todos los días nos escogemos nueva música. Y vas a poder encontrar aquí algunas joyitas para ingresar a esta playlist, ¿eh? Como esta de David Guetta, Play Hard, ¿a qué etapa de tu vida te recuerda, eh? Soy Joyce contigo y hasta las 4 de la tarde. Y esta es la rola número 210 sonando ya en Match 90.3 más Pop. ¡Conéctate!

Touch 90.3 más pop, conéctate con Julián Casablancas y Daft Punk. Escuchaste Instant Crush. Y seguimos con más música. Vámonos con The Weeknd y Hill, su canción, que ya suena aquí en Match 90.3 más pop. Conéctate con la rola número 200.

Match 90.3 más pop. Conéctate con Prayer in C. The Robin Show. Seguimos con más música. Ya es la 1:01 p.m. Vamos a escuchar ahora a Olivia Dean con So Easy to Fall in Love. Sonando ya en Match 90.3 más pop. Conéctate.

Match 90.3 más pop, conéctate con Empire of the Sun. Escuchaste We Are the People. Hola, yo soy Joyce, contigo hoy hasta las 4 de la tarde. Feliz fin de semana en Match. Ya es la 1 de la tarde con 9 minutos y vamos a escuchar ahora una de las canciones más cortas de la cadena. Yo soy Joyce, contigo hasta las 4, y esta canción es de Dominic Fike. Solamente dura 1 minuto con 37, tomando en consideración que todas las demás rolas tienen, esto es un regular de 3 minutos, 2, 40, hasta 4 minutos, pero esta solamente dura 1.37. Es de Dominic Fike, se llama Baby Doll y ya suena así en tu estación Match 90.3 más pop. Conéctate.

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1: Continúas en Match 90.3 más Pop, conéctate. Con Harry Styles, escuchaste Aperture. Oye, que por cierto, Harry Styles ayer dio por su primer concierto en la Ciudad de México. ¡Qué emoción! Y hablando de conciertos, quiero platicarte que tenemos accesos para que te vayas al conciertazo de Sir Rod Stewart, otro artista match, otro artista británico. A la 1:22 te platico la dinámica. Soy Joyce contigo hoy hasta las 4 y tú estás en Match 90.3 más Pop, conéctate.
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Match 90.3, más pop, conéctate con Stephen Sánchez. Escuchaste Until I Found You. 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Vámonos con Sabrina Carpenter. Esto es Espresso, sonando en Match 90.3. Más pop, conéctate. Feliz fin de semana en Match.

0: 101.3 Más Pop, conéctate con R-City. Escuchaste Locked Away. Aquí la música no para. Te voy a platicar a las 12 en punto de nuestra hora de música continua sin cortes comerciales. Te voy a platicar de cómo hacer para escuchar nuestro conciertazo, el iHeartRadio Music Festival. Se va a poner buenazo, ¿eh? Te lo platico a las 12 en punto. Soy Joyce contigo hoy hasta las 4. Y tú estás en Match 90.3 Más Pop, conéctate.
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2: Hello, ¿qué rollo, Macho? Yo soy Joyce, contigo hasta las 4 de la tarde. Ya llegamos a nuestra hora de música continua sin cortes comerciales para que disfrutes lo mejor de la buena música en tu estación favorita aquí. Puro pop en inglés, puros exitazos de ayer y hoy. ¡Feliz verano en Macho! Oye, ¿para dónde apunta la chamba este fin de semana? ¿Qué vas a hacer? ¿Cuál es el plan? ¿Vas a comer? ¿Ya comiste? ¿Cuántas preguntas, Macho? Oye, sigamos con muy buena música, te platico a las 2 en punto. ¿Cómo escuchar, cómo ser parte de nuestro conciertazo, el iHeartRadio Music Festival, este próximo 18 y 19 de septiembre? ¿Cómo, cuándo y dónde escucharlo? Te lo platico.

90.3 más pop, conéctate con Daisies. Soy Joyce contigo hoy hasta las 4 de la tarde. Estamos en una hora de música continua sin cortes comerciales. Y después de esta canción de Justin Bieber, super romántica, nos vamos con A Thousand Years de Christina Perry. Soy Joyce, te acompaño hasta las 4. Ya es la 1:46 y tú estás en Match 90.3 más pop, conéctate.

Match 90.3 más pop. Conéctate con Edward Maya. Escuchaste Stereo Love. Y sigamos con el throwback matcher de estas canciones que sonaban cuando, pues, unos ayeres atrás. Como esta canción del 2016 de Clean Bandit con Sean Paul. Se llama Rock Bye. Y suena en Match 90.3 más pop. Conéctate.

90.3 más pop. Conéctate con Wiz Khalifa y Charlie Puth. Escuchaste See You Again. Y aquí la música no para. Hola Nacho, yo soy Joyce Leaños, conectando contigo hoy hasta las 4 de la tarde. 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Vámonos a escuchar a Taylor con The Fate of Ophelia en Match 90.

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1: Match 90.3 más pop. Conéctate con Dua Lipa. Escuchaste Break My Heart. Aquí la música no para, y menos en una hora de música continua sin cortes comerciales. Vamos a escuchar ahora una rolota del 2016. ¿Qué andamos haciendo en el 2016, eh? Yo andaba escuchando The Weeknd con I Feel It Coming al lado de Daft Punk, este dueto francés, estos DJs franceses. Nice. Escuchemos I Feel It Coming, la rola número 290 sonando ya en Match 90.3 más pop. Conéctate. Feliz fin de semana en Match.

90.3 más pop. Conéctate con Ariana Grande. Escuchaste Hate That I Made You Love Me. Oye, que por cierto, justo ayer sacó su nuevo álbum, Petal. Que qué gran álbum, ya lo escuché, ya vi incluso la canción de, por la cual se llama Petal el álbum, y está buenazo el video y la canción también. Sigamos con más música en esta hora de música continua sin cortes comerciales. Llega Avril Lavigne con Complicated, sonando ya en Match 90.3, más pop.

90.3 más pop, conéctate con Lola Young, escuchaste Messi. Seguimos en una hora de música continua, sin cortes comerciales. Hola, yo soy Joyce, acompañándote hoy hasta las 4 de la tarde. Y vámonos a subir las revoluciones en este fin de semana en Match con esta canción de David Guetta, se llama Sexy Chick. Y ya suena como la rola número 240 en Match 90.3 más pop, conéctate.

Match 90.3 más pop. Conéctate con Justin Bieber y Nicki Minaj. Escuchaste Beauty and the Beat. Vámonos con más música en esta hora de música continua sin cortes comerciales. Yo soy Joyce contigo hoy hasta las 4 de la tarde. Feliz fin de semana en Match. Hoy el primer día del mes de agosto. ¡Woo! Vamos a escuchar ahora una rolota del 2013. Esta canción fue la que lanzó a Hozier, nuestro artista Match, al estrellato. Vamos a escuchar Take Me to Church en Match 90.3 más pop. Conéctate con la rola número 250.

0: Match 90.3 más pop. Conéctate con Billie Eilish. Escuchaste Verse of a Feather y aquí la música no para. Hola, yo soy Joyce Leaños, conectando contigo hoy hasta las 4 de la tarde. Y 3:19 te vas a enterar cómo participar por nuestros accesos cuádruples para el concierto de Rod Stewart. Así que ya lo sabes, 3:19. Esto es el Match 90.3 más pop. Conéctate.
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2: ¡Hey, qué rollo, Matcher! Yo soy Joyce Leaños, conectando contigo una hora más en este fin de semana en Match. Oye, hasta las 4 de la tarde estoy contigo, y de hecho en esta hora, nuestra última hora de programa, vamos a compartir, te voy a compartir la dinámica para participar por accesos cuádruples para el concierto de Rod Stewart. Viene el próximo 11 de septiembre, y a las 3:19 yo te voy a platicar la dinámica para participar por esos accesos. Así que presta mucha atención y mientras tanto sigue disfrutando de toda la música que a ti te encanta. Soy Joyce contigo hasta las 4 y tú estás en tu estación favorita.

Snatch 90.3 más pop, conéctate con Rihanna. Escuchaste Work, qué gran canción, verso sin esfuerzo. Oye, Matcher, seguimos con muy buena música. Ahora vamos con esta rolota para comenzar el fin de semana, para comenzar el mes de agosto con Tocho. Es Hugo con Moving to the Sun en Match 90.3 más pop, conéctate.

Y con Who Was Tank escuchaste The Reason. Y aquí la música no para, menos en un fin de semana en Match. Vámonos con una rolota de Bruno Mars de su nuevo álbum I Just Might, The Romantic. Sonando en Match 90.3 más pop, conéctate, soy yo.

0: 90.3 más pop, conéctate con Miley Cyrus. Escuchaste Flowers. Esta fue la rola número 260 hasta el momento. Y a las 3:19 te voy a decir cómo participar por tus accesos cuádruples para el concierto de Rod Stewart. Soy Joyce, contigo hasta las 4. Y tú estás en Match 90.3 más pop, conéctate.
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1: Match 90.3 más pop. Conéctate con Britney Spears. Escuchaste Oops, I Did It Again. Oye, Matcher, aquí tenemos tus accesos cuádruples para que te vayas al conciertazo de Rod Stewart. Prepárate, que aquí te va la dinámica. Yo soy Joyce Leaños contigo hoy hasta las 4 de la tarde. Ya son las 3:19. 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Vamos a escuchar a otra artista match, a otra artista británica. Es Olivia Dean con So Easy to Fall in Love.

Match 90.3 más pop, conéctate con Sophie Alix Dexter. Escuchaste Murder on the Dance Floor. Feliz fin de semana en Match, feliz primer sábado del mes de agosto. Yo soy Joyce, te acompaño hasta las 4 de la tarde y te mando un beso bien tronado a ti, Matcher, que me vienes escuchando. Ya de regreso a tu casa, ya a descansar, ¿qué tal tu fin de semana? Oye, vámonos con más música. Que no nos falte la música. Llega Sabrina Carpenter con Man Child. Sonando en Match 90.3 más pop, conéctate.

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90.3 más pop, conéctate con Speed Demon de Justin Bieber. Hola y adiós. Yo soy Joyce Leaños, estoy contigo hoy desde las 12 del mediodía, como todos los sábados, hasta este momento, porque a partir de las 4 tendremos nuestro conteo match, las canciones más hot de la semana, Matcher. Así que sigue disfrutando del fin de semana, no olvides seguirnos en redes sociales, arroba Match Radio HQ y arroba soy Joyce.music. Recuerda que Joyce escribe J-O-Y-C-E-J-O-I-C-E, así me puedes encontrar. Y no olvides mañana conectar a partir de las 10 de la mañana con Ingrid Cabrera y después a las 2 de la tarde con Dana Caruso. Sigamos con muy buena música, llega Dua Lipa, Don't Start Now, sonando en Match 90.3, más pop, conéctate, bye bye, Matcher.

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1: ¡Bienvenidos, Matchers! ¡Feliz sábado! Yo soy Ailén Rosales de Match 97.9, acompañándolos desde Querétaro. Para comenzar con nuestro Top 30 de esta tarde. Las canciones más votadas de la semana, elegidas por ustedes mismos. Vamos a empezar con el lugar número 30. Una canción que sonará por primera vez en nuestro conteo. Se trata de Speed Demon, interpretada por Justin Bieber. Y así arrancamos con el conteo Match más fuerte.

0: Acabamos de escuchar a Coldplay con su clásico del 2002, The Scientist, el primero de nuestros bonus track del día de hoy. Yo soy Mitch Pereirina de Match 100.1 en Culiacán. Buena vibra, Matchers, y los voy a dejar con la posición número 29 de este sábado. Es nada más y nada menos que It's Me de Eilid en el Conteo Match. Más pop, conéctate.
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0: Mis queridísimos Matchers, esa fue Doja Cat con Say So. Yo soy Servando Villa de Match 93.9, saludándolos desde Morelia. Y no se nos vayan, que esto apenas comienza. Y seguimos con más en el Conteo Match. Más pop, conéctate.
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0: en el lugar número 28, escuchemos a Somber con 12 to 12. Saludos desde Puerto Vallarta. Yo soy Karen Morales de Match 89.5 en Puerto Vallarta. Y los dejo con House Tour de Sabrina Carpenter en el Conteo Match Más Pop. Conéctate.
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0: Y esto fue de Gracie Abrams con Hit the Wall. ¿Cómo están, Matchers? Espero que muy bien. Por acá Edson Aguirre del Match Morning, The Match 99.3 en la Ciudad de México. Y ahora nos vamos con Back to Friends de Songbird. Lugar número 26 del conteo Match más Pop. Conéctate.
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2: Hello, hello, Matchers. ¿Cómo la están pasando? Yo soy Carla Márquez de Match 97.5 aquí en León. Y qué buenas rolas hemos escuchado hasta ahora, ¿verdad? Estamos apenas en la primera hora y todas las canciones que han salido me encantan. Pero nada de eso sería posible sin ustedes, que votan cada semana por su música favorita. Recuerden que es súper fácil hacerlo, solo tienen que ingresar a matchmx.fm, dar clic en el banner de conteo Match para elegir las canciones que quieran escuchar en este programa. Seguimos con la música, Matchers, y en el lugar número 25, tenemos a Temper City con Self Aware. Estás en el Conteo Match Más Pop, conéctate.
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0: Acabamos de escuchar Self-Aware de Temper City en el lugar número 25 de nuestro conteo Match. Saludos desde Puebla, ¿cómo están, Matchers? Yo soy Emilio Quiroz de Match 90.1 y para mí es un gustazo estar con ustedes despidiendo esta primera hora de programa. La buena noticia es que todavía nos quedan 3 horas más de música con las rolas más votadas de la semana. Y si tienen peticiones, recuerden mandar sus mensajes de voz a través del talkback de la app de iHeartRadio. Nos encantará, de verdad, nos encantará escucharlos. Vámonos de una vez con el lugar número 24. Esto es de Lola Jones, se llama Messi, cerrando nuestra primera parte, nuestra primera hora del Conteo Match. Más pop, conéctate.
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0: Escuchamos a David Guetta con Sia, con su canción Titanium en los bonus tracks de nuestro programa. ¡Qué rollo, Matcher! Yo soy Joyce Leaños de Match 90.3 en Guadalajara y ya estamos en la segunda hora. Yo los dejo con el lugar número 23, que es Cyril con Stumble It In en el Conteo Match Más Pop. ¡Conéctate!
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0: En el lugar 20 sonó Robin con Dancing on My Own. Me encanta esta canción, Matchers. Yo soy Jimena Ramírez de Match 99.3 en la Ciudad de México. Y suban el volumen porque ya viene Alex Warren con Fever Dream en el Conteo Match. Más pop, conéctate.
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0: Fever Dream de Alex Warren sonó en nuestros bonus tracks. ¿Cómo están, Matchers? Yo soy Roger Sánchez de Match 89.5 en Puerto Vallarta y vámonos con el lugar 19. Es Harry Styles con Aperture y seguimos en el Conteo Match. Más pop, conéctate.
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2: Saludos desde Culiacán, Matchers. Espero que le estén pasando tan bien como yo aquí en cabina. Soy Karen López de Match 100.1, listísima para presentarles la canción que se queda en la posición 18 de nuestro Top 30 de esta tarde. Sí, Matchers, ya el número 18 se nos fue el tiempo súper rápido. Bueno, ¿cómo ven si ya seguimos con la música entonces? ¿Están listos? ¿Están cómodos, Matchers? Súbanle el volumen porque ahora viene un rolón. Se trata de New Religion, interpretada por Bebe Rexha. En el lugar 18 del Conteo Match, más pop, conéctate.
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0: gran canción acabamos de escuchar fue New Religion de Bebe Rexha, lanzada en marzo de este mismo año como parte de su cuarto álbum de estudio Dirty Blonde. ¿Cómo están, Matchers? Yo soy Luna Iturbe de Match 97.9 acá en Querétaro, disfrutando al máximo de las canciones más votadas de la semana. Estamos a punto de cerrar nuestra segunda hora del conteo, no sin antes de escuchar una rolita más, la canción que se queda con el lugar número 17 de nuestro Top 30 de este sábado. Gracias a todos los que siguen conectando con nosotros y a quienes mandan sus notas de voz desde el talkback de la aplicación de iHeartRadio. Vámonos entonces con la canción 17. Es Drop Dead de Olivia Rodrigo en el Conteo Match. Más pop, conéctate.
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